0: Taco. Allá pedirlo yo, vivirlo tanto, pues animal.
1: Niño, pues ya te estimo, pues ni modo, ¿escuchas?